No hables de revolución, no hables de fraternidad. Si te vuelves a mofar de su sexualidad, ¿qué tipo de rebelión tú pretendes?